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1: Son las 8:35.

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2: Son las 3 y 22 minutos.

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Dilo conmigo, Jesús, yo te seré fiel. Ayúdame a ser fiel, fiel a mi Dios, fiel a mi casa, fiel a mi esposa, fiel a mis hijos, fiel a mi nación. 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Aleluya.

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Hoy quisiera, Señor, regocijarme en tu perdón, y al regocijarme en él, quisiera traer ante tu presencia esa persona que tanto daño me ha hecho, esa persona que tantas heridas me ha causado, esa persona que consciente o inconscientemente ha tratado de destruir mi vida, robándome la paz, robándome la alegría, robándome la felicidad, robándome incluso las ganas de vivir. Hoy en tu nombre, Señor, quiero perdonar, porque quiero ser libre para amar. Tú me has perdonado, y con ese perdón que tú me has concedido, Señor, hoy quisiera devolverlo a esa persona que tanto daño me ha hecho. En tu nombre, Señor, lo hago.

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2: Quiero repetir el saludo del ángel, madre. En la época en que no se saludaba a la mujer, el ángel entra en tu vida saludándote. Y yo con música de mi tierra repito este saludo.

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2: Cordial saludo a esta hora del día para todos los oyentes, martes 12 de mayo del 2026. Vehículos con carga 1.038 para 7.263 toneladas. La variación de precios en las últimas 24 horas fue mínima. Tan solo 20 productos de los 275 que se comercializan en la central de abastos más importante del país, Corabastos. El análisis realizado sobre el mercado agrícola, donde la oferta es tan cercana a la demanda, que realizan los tenderos, comerciantes de plazas minoristas y los dueños de restaurantes, que son los canales tradicionales para que el producto llegue de la zona de producción al consumidor final. Hoy bajaron los precios de los productos coliflor, la docena, 36 mil pesos. Haba verde, el bulto de 50 kilos, de 100 pasó a 80 mil pesos. La remolacha, el bulto de 90 pasó a 80. El rábano rojo quedó en 10 mil pesos. Y la mandarina, la canastilla, de 90 pasó a 80 mil pesos. Los productos que mostraron tendencia al alza, el cilantro. El atado de 10 kilos, de 60 pasó a 120 mil pesos. Espinaca, 20 mil pesos pasó a 35, la cebolla cabezona roja, el bulto de 90 pasó a 95 y el apio, la docena, de 12 mil pasó a 20 mil pesos. Hacemos referencia a los productos que están con precio estable, como la papa y la mazorca. Qué buena oferta de papa y mazorca en este momento. Mazorca, 50 mil pesos el bulto. La papa está en 75 mil pesos bulto de 50 kilos. Continúa llegando arroz, lenteja, garbanzo, carne de res, pollo, pescado, huevo, queso, panela, en buena cantidad, precio estable para rendir el presupuesto familiar. Es el panorama de oferta y demanda que se registra hoy aquí en la Central Mayorista de Bogotá. Informe con Pedro Triviño. Feliz día.
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9: Son las 8:33.

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1: Un ciberataque masivo dejó por fuera de servicio la plataforma educativa Canvas, utilizada por unas 9.000 instituciones en todo el mundo, generando interrupciones en exámenes y trabajos finales en plena temporada alta académica. El incidente ha tenido un fuerte impacto en universidades y escuelas de Estados Unidos, Canadá y Australia. El grupo de hackers Shiny Hunters se atribuyó la responsabilidad del ataque. La empresa propietaria de Canvas informó que la plataforma experimentó graves interrupciones. La magnitud del ataque se reflejó en la afectación a cerca de 9.000 escuelas y universidades en distintos continentes. El grupo exigió un rescate en bitcoins y amenazó con publicar los datos sustraídos si no recibía el pago. Shiny Hunters ha vulnerado Canvas de nuevo, fue el mensaje que apareció en las pantallas de estudiantes y profesores, junto a instrucciones para negociar el rescate. El Departamento de Seguridad Nacional fue instado a asistir a los estados y localidades antes de que los estadounidenses se vieran afectados por cortes de energía. Para las emisoras de Sendera Noticias, Juan Carlos Arenas.
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1: Muy buenos días. Bahía Málaga, ubicada en el Pacífico colombiano, Valle del Cauca, cerca de Buenaventura, es un paraíso de biodiversidad famoso por el avistamiento de ballenas jorobadas entre julio y octubre, extensos manglares y el Parque Nacional Natural Urambá. El Consejo Comunitario de La Plata, Bahía Málaga, con el respaldo del Fondo Minga y Colombia Sostenible, presentó los resultados de su reciente monitoreo de fauna, destacando la reaparición de felinos clave en el territorio. Este monitoreo se realizó entre abril y noviembre del 2025 mediante cámaras trampa que identificaron 19 aves y mamíferos en áreas que atraviesan procesos de restauración ecológica. El conteo arrojó 479 individuos con predominio de mamíferos representado en el 90% de los registros. Entre los hallazgos más significativos se encuentra la presencia del puma, el ocelote y el tigrillo. La existencia de estas especies indica el equilibrio y el buen estado de conservación del bosque. Según los líderes del proceso, el retorno de estos grandes depredadores confirma que los esfuerzos de restauración están generando resultados reales y tangibles en el ecosistema. El monitoreo se centró en las áreas de Morro y Corozal Natal, mostrando una recuperación homogénea con una similitud del 10% en la variedad de especies de ambos sectores. Para las emisoras de Sendera Noticias, Juan Carlos Arenas. ¡Feliz día!
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1: El gobierno del presidente Gustavo Petro expidió una resolución mediante la cual aceptó oficialmente un listado de 29 integrantes del Clan del Golfo, autodenominado Ejército Gaitarista de Colombia y el grupo armado más poderoso del país ilegal, para que se trasladen a la zona de ubicación temporal el 25 de junio. El documento fechado el 29 de abril fue firmado por la oficina del consejero comisionado de paz y el listado, que incluye a Chiquito Malo, fue entregado por un representante autorizado del propio grupo armado, que tiene un proceso de diálogo con el Ejecutivo desde agosto del 2025. La zona de ubicación temporal es un territorio pensado para que los integrantes de un grupo armado se concentren de forma controlada para avanzar en su desmovilización y tránsito al Estado de Derecho, como señala la resolución. Las tres zonas para el Clan del Golfo fueron acordadas durante el segundo ciclo de conversaciones realizado en Qatar en diciembre pasado. Según se acordó, estarán ubicadas en Belén de Bajirá y Unguía en el Chocó y en Tierra Alta, Córdoba. Para las emisoras de Sendera Noticias, Juan Carlos Arenas.
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2: Son las 11:37.

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0: Son las 11:59.
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3: Hola, muy buen día y bienvenidos a estos avances informativos aquí en Sendera Noticias para hoy martes, 12 de mayo del año 2026. Les saludamos desde Bogotá para acompañarles con toda la información. Juan Carlos Arenas, quien les habla, Jaime Ponce y Luis Antonio Pasos en los deportes, y les actualizamos con las noticias más importantes ocurridas en Colombia en las últimas horas. Destacamos. Nuevo golpe para el gobierno de Gustavo Petro. El Consejo de Estado ha frenado todo el traslado de recursos que el gobierno ordenó de fondos privados a Colpensiones.
4: Aeropuerto Palo Negro implementa Biomic y mejora control migratorio de viajeros internacionales en Santander.
3: Y el gobierno ha decretado para hoy y mañana duelo nacional por la muerte del ex vicepresidente de la República, Germán Vargas Lleras, y el joven periodista asesinado, Mateo Pérez.
4: Corte Constitucional amplió garantías laborales para personas con discapacidad en empleos públicos.
3: Y este es el titular de la noticia más importante en el mundo del deporte con Luis Antonio Pasos.
5: A esta hora ya se corre la cuarta etapa del Giro de Italia.
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3: Esto es Sendera Noticias, bienvenidos, ampliamos la información. La sección segunda del Consejo de Estado ha suspendido provisionalmente la totalidad del traslado de 25 billones de pesos que el gobierno nacional, en el marco de la reforma pensional, pretendía trasladar desde los fondos privados de pensiones a Colpensiones. Ya el alto tribunal días anteriores había frenado el envío de 20 billones de pesos. Pero ante la insistencia de los fondos, también pausó estos 5 billones de pesos restantes. La razón principal de esta decisión provisional por parte del Consejo de Estado es que todavía no existe el fondo de ahorro del pilar contributivo, una cuenta especial que el Banco de la República debe gestionar para respaldar las cotizaciones de todos los empleados hacia Colpensiones. Así lo explica, así lo aclara Andrés Velasco, el representante de los fondos privados de pensiones, a sus fondos.
6: Mire, la realidad es que se trasladaron 120 mil personas, más de 120 mil personas, de las cuales 20 o 25 mil personas, controvertir los datos del ministro, ya se pensionaron. Esas personas, hay que pagarles pensiones que cuestan anualmente 450 mil millones de pesos. Las otras 100 mil personas que se trasladaron utilizando el mismo artículo de la ley 2381, artículo 76, siguen cotizando y están cotizando en Colpensiones. Y en Colpensiones están cotizando 600 mil millones de pesos anuales.
3: La otra explicación la ha ofrecido en las últimas horas el ministro del Interior, Armando Benedetti, quien asegura que la decisión del Consejo de Estado de frenar el decreto que permitía el traslado de estos recursos desde los fondos privados hacia Colpensiones implica entonces retener la plata de la gente.
7: Pues que a ver, lo que iba a haber en traslado son de 120 mil personas que ellas a mutuo propio quisieron cambiarse a Colpensiones. Luego, si lo querían hacer, la plata es de ellos. El hecho de que le quieran retener la plata en los privados es otra vez cuidando a los ricos, otra vez casi que cogiéndose la plata. Porque si había 120 mil personas que querían cambiarse y no las dejan para que los fondos privados mantengan sus plata y sus inversiones en obra civil y todo lo demás, o algo peor, es que no hay esa plata, ¿dónde está?
8: ¿Es una derrota del gobierno?
7: No, es una victoria más de los ricos.
9: Una persona que estaba en el fondo privado hizo la gestión, de acuerdo a la ley, se pasa a Colpensiones y se pensiona este año. Y si la plata no se pasa, ¿qué pasa?
7: Pues por ahora se va a fregar, porque entonces viene un interrogante, como lo acabo de decir ahora. Entonces es que la plata no existe, se la llevaron para afuera, la metieron en obras civiles, en obras públicas. ¿Dónde está la plata? ¿Por qué retenerle la plata a alguien que la quiere llevar a mutuo propio a Colpensiones? Eso es sospechoso y malo. Otra vez, las Cortes cuidando a los ricos y los ricos.
3: En conclusión, el proceso en el Consejo de Estado y de las Cortes, quienes han exigido ahora al presidente Gustavo Petro que respeta las decisiones judiciales y la separación de poderes en Colombia, debido a que somos un Estado de Derecho, afirma que el mismo Consejo de Estado será la única instancia. Colpensiones radicó un recurso de súplica para que la sección segunda cambie la medida cautelar. La Agencia de Defensa Jurídica del Estado, el Ministerio del Trabajo y el Ministerio de Hacienda hicieron lo mismo. Y mientras la corporación tramita la súplica, este decreto permanecerá suspendido.
4: El control migratorio en Santander se agiliza con la entrada en operación del sistema Biomic en el Aeropuerto Internacional Palo Negro, herramienta que permite a los viajeros realizar su proceso en menos de 30 segundos mediante validación biométrica. Con esta implementación, el país supera las 90 máquinas Biomic instaladas en terminales internacionales frente a las 49 que existían anteriormente, fortaleciendo la capacidad de atención y reduciendo los tiempos de espera en los puntos de control migratorio.
3: En las últimas horas, el presidente de la República, Gustavo Petro, declaró 2 días de duelo nacional en honor a la muerte del ex vicepresidente de la República, Germán Vargas Lleras, y el asesinato del joven periodista Mateo Pérez. El mandatario lo hizo a través de su cuenta en la red social X, en una declaratoria de duelo nacional como una medida simbólica mediante la cual el Estado colombiano expresa de manera formal que la sociedad acompaña a los familiares de quienes han fallecido. En la ceremonia funeral que se realizó en la Catedral Primada de Colombia, allí estuvieron presentes el hermano de Germán Vargas Lleras, Enrique Vargas Lleras, quien recordó a su hermano como un hombre ejemplar para la sociedad y la política en Colombia.
0: ¿Qué hemos perdido? A uno de los hombres más preparados y comprometidos con el país, un hombre sano, limpio, que le entregó su vida completa al país, concejal de pueblo, con mucho orgullo de Oaxaca, concejal de Bogotá, senador durante varios periodos, presidente de esa corporación.
3: Otro de los familiares asistentes a su funeral fue obviamente su hija, Clemencia Vargas, quien envió un mensaje emotivo y directo sobre el legado que deja Germán Vargas Lleras como principal opositor del actual gobierno.
10: Quiero agradecerle a todos los medios, a Colombia entero, por el homenaje tan especial, los mensajes de cariño que le han hecho a mi padre Germán Vargas Lleras. Más allá del legado que deja a través de las miles de carreteras que conectan las regiones más olvidadas de Colombia, de las miles de viviendas que le devolvieron la dignidad a las familias, y ese es el gran legado que hoy creo que le debemos dejar a Colombia y que nos deje él, el legado de recuperar el rumbo de Colombia y no entregarle este país a Cepeda y sus secuaces, porque Colombia necesita, tiene todo para ser el mejor país del mundo, de dejarnos hoy la oportunidad de recuperar el rumbo de este país.
4: La Sala Plena de la Corte dio vía libre de manera condicionada a varias disposiciones de ley que establece medidas afirmativas para garantizar el acceso de personas con discapacidad a empleos públicos mediante concursos de mérito. El alto tribunal determinó que limitar estos beneficios únicamente al sistema general de carrera administrativa constituía una omisión legislativa relativa al excluir injustificadamente a personas con discapacidad que aspiran a cargos en otros regímenes especiales del Estado.
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3: Tiempo para los deportes en Sendera Noticias. Ampliamos la información con la noticia, con el hecho más importante ocurrido en Colombia y con el que nos actualiza Luis Antonio Pasos.
5: Ya está en acción la cuarta etapa del Giro de Italia 2026. Aunque el recorrido no presenta puertos de alta montaña ni ascensos imposibles, sí tendrá un trazado rápido y con una subida larga que podría marcar diferencias entre los favoritos y poner a prueba la resistencia de los velocistas. Para los colombianos, especialmente para Egan Bernal, será una etapa históricamente complicada, pues este tipo de perfiles nunca han sido los más favorables para los escarabajos, que tradicionalmente brillan en finales de alta montaña y jornada de desgaste extremo. La fracción se disputará entre Catanzaro y Cosenza, dos ciudades en el sur italiano. El recorrido tendrá una distancia corta comparada con otras etapas del Giro.
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0: Es la 1:30.
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4: Bienvenidos a este nuevo avance informativo aquí en Sendera Noticias. Les acompañamos desde Bogotá, Juan Carlos Arenas, quienes habla Jaime Ponce y Luis Antonio Pasos en los deportes, para actualizarles con las noticias más importantes ocurridas en la última hora en Colombia. Destacamos. Finalmente, la Fiscalía General de la Nación ha imputado cargos a Ricardo Roa por violación de los topes electorales de la campaña de Gustavo Petro.
5: Juez deja en libertad a Sandra Ortiz por vencimiento de términos en caso de la Unidad Nacional de Gestión del Riesgo.
4: Y el Consejo de Estado ha pedido suspender las zonas de ubicación temporal con el Clan del Golfo.
5: Chef de embajador Alfredo Saade usaba vehículo oficial y residía en la embajada.
4: Y este es el titular de la noticia más importante en el mundo del deporte a esta hora con Luis Antonio Pasos.
6: Comienzan hoy los partidos de vuelta de los cuartos de final de la Liga Colombiana.
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4: Esto es Sendera Noticias, bienvenidos, ampliamos la información. La Fiscalía General de la Nación por fin ha imputado al presidente de Ecopetrol, Ricardo Roa, por presuntas irregularidades relacionadas con los topes electorales durante la campaña presidencial Petro Presidente en el año 2022. La decisión fue anunciada ayer 11 de mayo por el ente acusador, que señaló que el actual directivo de la petrolera estatal deberá responder por el delito de violación de los topes o límites de gastos en las campañas electorales de primera y segunda vuelta. La imputación de cargos corrió a cargo del fiscal Elkin Ardila Espinosa.
7: La campaña habría ejecutado gastos reales por un valor de 29.924.592.727 pesos, suma que superó el límite máximo, que era de 28.536 millones.
4: No obstante, durante la audiencia Roa se declaró inocente.
8: No acepto los cargos, su señoría, me declaro inocente.
9: Muchas gracias, señor Ricardo Roa Regán, de acusación de despacho, que el aquí indiciado ha efectuado una alegación de no culpabilidad.
4: Recordemos que con este ya son dos los líos judiciales que enfrenta Roa: exceso en el tope de la campaña electoral y el segundo por tráfico de influencias y corrupción para la compra de un apartamento en Bogotá.
5: El juzgado 35 penal con función de control de garantías dejó en libertad por vencimiento de términos a Sandra Liliana Ortiz Nova, exconsejera presidencial para las regiones, en medio del proceso penal por el presunto entramado de corrupción en la Unidad Nacional para la Gestión del Riesgo de Desastres. La decisión se produjo luego de una solicitud presentada por la defensa de la exfuncionaria, que argumentó que ya se habían superado los tiempos establecidos por la ley para mantenerla privada de la libertad sin que iniciara el juicio oral.
4: La firma de abogados de Mauricio Pava ha enviado al Consejo de Estado una solicitud dentro del proceso que busca tumbar la resolución 471 del año 2025, expedida en el marco de la fallida paz total del gobierno de Gustavo Petro. Allí sostiene que la implementación de estas zonas se realizó sin una ley de sometimiento aprobada por el Congreso y sin garantías suficientes para las comunidades y autoridades locales. Al alto tribunal llegó esta solicitud de medida cautelar de las zonas de ubicación temporal creadas por el gobierno en Belén de Bajirá, Unguía y Tierra Alta, al advertir los recientes hechos de violencia. La solicitud también menciona como uno de los hechos más graves el asesinato del joven periodista Mateo Pérez, ocurrido recientemente en una zona con presencia de estructuras armadas ilegales. Según los demandantes, este crimen demostró que los riesgos existen y asegura que fueron advertidos desde el año 2022 frente a la entrega de territorios a grupos ilegales por parte del actual gobierno. Tal y como afirma la solicitud, cito, abro comillas, le pedimos hoy al Consejo de Estado que tome una determinación frente a las zonas de ubicación temporal. No puede haber territorios donde no sea la autoridad del Estado la que esté rigiendo, cierro comillas, asegura el abogado Pava. En el escrito, el jurista y la Fundación Dido Colombia recordaron la sentencia de la Corte Constitucional que condicionó la creación de zonas de ubicación a la existencia previa de una ley de sometimiento y a una etapa avanzada del proceso judicial correspondiente. Para los demandantes, el silencio de las autoridades locales en regiones con presencia armada sería un indicio de presión territorial y falta de garantías institucionales para pronunciarse libremente.
5: La Cancillería abrió un proceso disciplinario contra el embajador de Colombia en Brasil, Alfredo Saade, porque se descubrió que el chef del lugar, David Leonardo Barrero, según sus redes sociales, residía en la misma embajada haciendo actividades inusuales. El chef además usaba regularmente el vehículo Audi de la embajada, situación que tuvo más relevancia porque ese mismo vehículo fue estrellado y las pesquisas determinaron que quien lo conducía era Barrero.
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4: Tiempo para ampliar la información deportiva en Sendera Noticias con nuestro redactor Luis Antonio Pasos.
6: Hoy a las 6:20 de la tarde, Atlético Nacional recibirá a Internacional de Bogotá en el Estadio Atanasio Girardot, en un compromiso que promete intensidad y mucha disputa en la mitad del campo. En el juego de ida, el verdolaga ganó 2-1. Luego, a las 8:30 de la noche, en el Estadio El Campín de Bogotá, Santa Fe recibirá a América de Cali. El juego de ida terminó 1-1.
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16: Son las 2:37.

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Son las 3:38.

0: Son las 3:55.
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0: martes 12 de mayo. Buenas tardes para todos nuestros oyentes a través de la virtualidad y a través de los 98.8 FM. Soy Andrés Vidarte acompañándolos en esta tarde. Aquí desde los estudios también nos acompaña Omar Leonardo Rivera, representante de Emaús Hombres de la Iglesia Nuestra Señora del Perpetuo Socorro del municipio de Rivera. Muy buenas tardes, Omar.
1: Buenas tardes, Andrés. En primera instancia, agradecerle por este espacio a usted, a la emisora Tu Radio Vibra del municipio de Rivera, por permitirnos, obviamente, continuar el anuncio de nuestro cuarto retiro de Emaús Hombres, como bien usted lo ha indicado.
0: Bueno, ¿qué día va a ser? ¿Cómo va a ser la convocatoria? ¿Cómo están manejando para que uno llegue a este retiro, al cuarto retiro espiritual?
1: Perfecto, Andrés. Allí, pues, en cabeza de nuestro presbítero, el padre Sergio Vargas Sáenz, estamos motivando a los hombres mayores de 21 años para que vivan esta bonita experiencia de encontrarse nuevamente con nuestro Señor Jesucristo, no solamente en las Eucaristías los fines de semana, concretamente los domingos, sino que también saquemos un espacio que es el fin de semana del 22, 23 y 24 de mayo, es decir, el próximo fin de semana. ¿Qué requiere, pues, directamente cada persona que desee participar? Un corazón dispuesto para vivir esta experiencia. Es única, es inigualable y, como en el buen sentido de la palabra, quien lo vive es quien lo goza. Entonces, del 22 al 24 de mayo, los informes, pues, directamente allí se pueden comunicar al número de nuestro coordinador, Juan Pablo Alfonso, 312-584-1589, o también...
0: Lo damos más despacio.
1: Sí, señor.
0: ¿Tres qué?
1: 312-584-1589, que es de nuestro coordinador, Juan Pablo Alfonso, o también quienes está hablando acá como miembro de Emaús, Omar Leonardo Rivera, 313-815-6151.
0: Bueno, ¿quiénes pueden participar? ¿Hombres de qué edad a qué edad?
1: Sí, señor, hombres mayores de 21 años. No es únicamente para el municipio de Rivera, sino a nivel departamental, e incluso tenemos ya algunos inscritos que vienen de Bogotá, de Cali, entonces es abierto. Lo importante, reitero, es tener la gana, la disposición del corazón para vivir este fin de semana entregándolo al Señor, porque muchas veces, Andrés, nosotros gastamos tiempo o también en otras actividades. Ya, por ejemplo, ahorita lo del Día de la Madre es muy bonito, son actividades significativas, pero para nosotros personal no sacamos ese tiempo o el espacio. Entonces, qué bonito nuevamente reencontrarnos con Dios. Y hacia la parte económica, tiene un valor allí, pues, de 390. En ocasiones decimos, no, pues que es muy alto, pero muchas veces decimos que una muda de ropa, que para el alimento y todo eso, pero también es importante fortalecernos espiritualmente.
0: Importante, ¿dónde se va a realizar este retiro? ¿Va a ser en el municipio de Rivera? ¿Dónde se va a realizar?
1: Sí, señor, efectivamente se va a realizar en las instalaciones de nuestro seminario mayor San Esteban, allí desde el viernes 22 de mayo hasta el 24 de mayo.
0: Que primordialmente las personas que se inscriban, importante, ¿qué deben de traer? Mejor dicho, ¿cómo quieren pasar estos 2-3 días que va a ser en este cuarto retiro espiritual? ¿Qué deben de traer de ropa? ¿Qué deben de traer de aparte de venir uno preparado para este retiro? ¿Qué más físico debe traer?
1: Sí, señora. O sea, allí lo que indicamos es, en este caso, pues ropa cómoda para los 3 días que vamos a estar allí. Muy importante, como usted lo señala, Andrés, nada de celular, nada de reloj, porque queremos, obviamente, que quienes estemos allí, obviamente, disfrutemos este espacio y este tiempo, conectarnos, obviamente, con la parte espiritual, y por eso allí, aprovechando que tenemos la instalación de nuestro seminario mayor, también en cabeza del rector, el padre Juan Carlos Liévano, también nos apoyan los sacerdotes, entonces es muy importante que allí dejar este tipo de distracciones. Ya no está de más que en este caso, si alguno lleva el celular o el reloj, pues a la entrada nosotros hacemos varios filtros para evitar este tipo de novedades y realmente conectarnos y que se cumpla el objetivo principal.
0: Importante entonces no traer distracciones, sino para recibir algo espiritual, para recibir algo que nos va a beneficiar fuera de los aparatos electrónicos, dice usted.
1: Sí, señor, totalmente así. No hay ningún inconveniente porque pues igual sí, nosotros vamos a contar con un dispositivo por si al caso de alguna novedad, que todo lo estamos colocando en manos de Dios para que se nos den las cosas el fin de semana, por si tiene algún contacto con familiar. Entonces la logística ya internamente la estamos cuadrando, entonces no va a necesitar ni de reloj, reitero, ningún tipo de dispositivo allí electrónico.
0: ¿Hasta cuándo pueden hacer esas inscripciones para que la gente lo tenga en cuenta? Y el valor, entonces, ya son 300...
1: 390.
0: 390.
1: Sí, señor.
0: ¿Cómo se va a hacer la inscripción y hasta cuándo se cierra esa convocatoria y cuántos cupos hay disponibles?
1: Bueno, en este caso estamos todavía allí con la parte del anuncio y máximo hasta la próxima semana, que sería entre martes y miércoles, porque ya necesitamos obviamente filtrar, hacer unos respectivos seguimientos. Entonces es importante tener en cuenta esta parte hasta el martes o miércoles. Reitero, se pueden comunicar al número de nuestro coordinador, Juan Pablo Alfonso, el 312-584-1589, o en el personal 313-815-6151. Allí nosotros obviamente los orientamos porque tenemos un link de inscripción para obviamente los datos básicos y otras novedades, e igual asesorarlos en la parte económica para el pago.
0: Listo, entonces ahí a través de el Facebook estamos haciendo un en vivo en ese momento. Ahí también vamos a colgar el link para que las personas ingresen y hagan ese registro de una vez con asesoría de ustedes para que puedan hacer ese registro sin ningún inconveniente. ¿Algo más por agregar para esa gran invitación al cuarto retiro espiritual?
1: No, Andrés, nuevamente agradecerle a tu Radio Vibra por el espacio, el tiempo que nos están brindando, a usted también allí por este aporte significativo y a todos nuestros oyentes locales en nuestro departamento, y reitero, y es a nivel nacional, que puedan vivir esta experiencia. Realmente es algo muy bonito, quienes ya estamos en la parte de Emaús, no solo para a nivel personal, porque vemos allí el reflejo a nivel laboral, sentimental, en todos los campos. Reitero, muchas veces decimos que el costo puede ser bastante elevado, pero en ocasiones dejamos para otras novedades que no son tan significativas como hacia la parte espiritual. Entonces, una invitación, reitero nuevamente, estamos allí liderados por nuestro sacerdote, el presbítero Sergio Vargas Sáenz, que también allí en el despacho, vale también la aclaración, Andrés, gracias, se pueden acercar para las inscripciones o mayores detalles.
0: Perfecto, entonces para que vivan esta gran experiencia, invitación a todos los hombres de
1: ¿qué edad? Mayores de 21 años, sí,
0: 21
1: señor.
0: ¿21 años hasta qué edad?
1: No tiene límite de edad.
0: No, sí, tiene. Después de los 21 ya pueden ingresar, pueden ir a esta experiencia inolvidable, a esta gran invitación que están haciendo para el cuarto retiro espiritual, que va a ser el día ¿qué?
1: 22, 23 y 24 de mayo, el próximo fin de semana, sí señor.
0: Próximo fin de semana, entonces invitación. Gracias, Leonardo Rivera. ¿A quién quieres saludar en esa buena tarde?
1: No, de manera muy general a todos nuestros oyentes que nos sintonizan en este momento de tu Radio Vibra, de manera muy general, y ojalá si tenemos allí un familiar, un amigo, un vecino, que es muy importante esta experiencia.
0: Que quieran vivir esa experiencia, hágale la invitación, que no se van a arrepentir.
1: Sí, señor.
0: Así muchísimas es. Gracias, Omar Leonardo Rivera, representante de Emaús, hombres de la Iglesia Nuestra Señora del Perpetuo Socorro, de este bello municipio de Rivera. Invitación, entonces, para que asistan al cuarto retiro espiritual, que va a estar súper especial. Así que, invitación, bajo la dirección de JJ Bobadilla, nuestro gerente Jairo Bobadilla Carvajal y quien les habla, Andrés Vidarte. Seguimos con toda esa programación en Tu Radio Vibra.
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1: ¿Qué tan malo es consumir embutidos, en especial aquellos que acompañan los platos tradicionales colombianos, como la morcilla o el chorizo? El nutricionista Luis A. Zamora ha advertido sobre estos embutidos y afirma que las carnes con más hierro no deberíamos comerlas de esa manera. El dietista y nutricionista advierte que los riesgos del consumo frecuente de morcilla y chorizo, pese a que son dos alimentos con mayor contenido de hierro, no es habitual y mucho mejor no hacerlo si viene de manera embutida. El experto subraya que este tipo de carnes procesadas no deberían formar parte de la dieta semanal y que su ingesta debería limitarse solo de una a dos veces al mes. Según aclara, esto se debe a su composición de grasa y a su relación con enfermedades crónicas. Durante una intervención en su espacio, El Método Z para Comer Bien, el nutricionista también explica que la morcilla y el chorizo, al tratarse de carnes con sangre y carnes rojas, son especialmente ricos en hierro. Sin embargo, también son productos altamente procesados con un alto contenido en grasas, lo que, según Zamora, justifica la necesidad de restringir su consumo. A diferencia de frutas y otras verduras, cuyo consumo mínimo semanal está recomendado por expertos en salud, su consumo habitual ha sido asociado con diversas enfermedades, según recuerda el especialista. La recomendación en cuanto al consumo debe ser muy limitado, y ante este panorama, Zamora también recomienda entonces que reducir el consumo de carne roja y procesada una o dos veces con raciones mensuales es benéfico. Para cubrir necesidades proteicas semanales, el dietista recomienda entonces optar por carnes blancas como el pollo, el pavo o el conejo, que pueden incluirse en la dieta entre 3 y 4 veces por semana como máximo. La advertencia cobra relevancia en el contexto en que la morcilla y el chorizo y otros embutidos son protagonistas frecuentes de comidas informales, en barbacoas, en reuniones familiares, y su consumo suele estar ligado a hábitos culturales más que a criterios nutricionales. Información para su bienestar por Jaime Ponce en Sendera Noticias.
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